0: Os sucessos do passado de volta.
1: Time Machine.
2: Je suis désolé. Lo siento. Ik ben trofic. Sono spiacente.